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0: las Islas Vírgenes. Buenos días para todos. ¿Qué tal? ¿Cómo amanecieron?
1: Tengamos un buen día para aprender de su gloria y su bondad. ¿Podemos hacer una pequeña oración? Vamos a hacer el Padre Nuestro que nos purifica de su oración. Padre Nuestro, que estás en los cielos, santificado sea tu nombre. Venga a nosotros tu reino. Hágase tu voluntad en la tierra, así como en el cielo. Danos hoy el pan de cada día. Perdónanos por nuestras deudas, así como perdonamos a nuestros deudores. No nos dejes caer en tentación. Líbranos del mal. Amén.
0: Vamos arriba, que ya se acabó el pan de piquito. Se acabó el fin. Se va hoy, el mes de agosto. Oígame, estamos ya ahí, ya casi.

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2: ¡Hey, amigos! Bueno, buenos días. ¿Qué tal? ¿Cómo amanecieron hoy el lunes? ¡Wipi! Ese día de lunes, ¿verdad? Como que es medio engorroso. Bueno, ayer estuvo el día lluvioso, cayó lluvia, los árboles tienen fruta, las hojas se están cayendo. Se alimentaron los árboles ayer, la tierra, que estaba solo una sequía tremenda en Puerto Rico. Ayudó un poquito a la sequía también. Ya no sabemos si en la República Dominicana también hay sequía, pero esto es que ahora le echan la culpa al niño. Bueno, pues hoy es lunes. Faltan 4 meses para decirle adiós al gobierno de Albert Bryan. Se van, qué bueno que se van. Bueno, faltan 4 meses para decirle adiós al gobierno de Albert Bryan. Bendito. Ay, me da una pena. Ay, bendito. Bueno, faltan 64 días para las elecciones. De eso vengo a hablar ya ahorita. Vamos a hacer un pequeño análisis, ¿verdad? No, usted no tiene que estar de acuerdo conmigo, pero usted haga el suyo, que yo haga el mío. Entonces, pues, faltan 122 días para despedir el año. Se va el año 2026. ¡Wipi! Y faltan 114 días para Nochebuena. Mire para allá, ¿eh? ¿Y sabe cuánto faltan? 14 días. Usted no sabe para qué. Está mi cumpleaños. Ay, bendito. Total, no, yo empiezo. El día 14 empiezo yo a cumplir años. Pero ya los que pasaron. Eso ya. Eso no existe, eso que usted celebra tantos años. No, ya, eso ya pasó. Usted empieza a cumplir el día de su cumpleaños, que usted empieza a cumplir años. Así es que, bueno, la noticia del día es el problema del agua. Vamos a ver, recibimos la noticia de que Guapa pide que hiervan el agua por un minuto. Usted la pone, ¿verdad? Y cuando empiece a hervir, déjela 2 minutos, que eso es... Ellos dicen uno, pero yo la dejo un poquito más. 2 minutos, debido a una prueba que hicieron en el punto 327 de Frederick Dock. Eso allá en Frederick, eso de Frederick, yo no sé lo que es Dock, pero Frederick. En un punto que le llaman 327 y ellos hacen unas pruebas en ciertos sitios. Pero nos gustaría saber con más exactitud cuál es el área, toda esa área. Así es que descubrieron una bacteria, la bacteria E. coli. También tengo que investigar, ya mismo voy a investigar a ver cómo es esa bacteria. Y recomienda Guapa que hierva el agua, si usted usa agua de la calle, como decimos, de acueducto, ¿verdad?, de la que distribuye la compañía esa que es la de Salinas. Pues si usted no le recomiendan beber, no la beban. Tampoco hagan hielo, tampoco, ni se laven la boca, tampoco, ni la usen para comer, ni la usen para fregar. Sí, porque usted, yo voy a fregar con esa agua, eso ya. No, pues se queda la bacteria ahí. ¿Qué produce esa bacteria? Vamos a investigar ya mismo también para notificárselo al pueblo. Esto es peligroso, ¿sabe? Esto no es un juego. Esto no es un juego. Cuando el agua está contaminada, esto no es un juego. Así que hay que tener mucho, mucho, mucho cuidado. Y esta es la información que publica la compañía de Guapa. Y esto fue una prueba que hicieron en el punto 327 de Frederick Dock. Si alguien sabe lo que es Frederick Dock, pues que me informe. Bueno, eso es lo que tenemos. Mira, 14 días para mi cumpleaños. Mira qué chévere. Yo el 14 de este mes yo voy a nacer otra vez, ¿ok? Y empiezo a cumplir años. ya los que pasaron, bendito. Ay, me da una pena. Bueno, entonces, faltan que 4 meses para que se vaya el gobernador, ¿verdad? Y los jefes, ¿verdad? Los que tienen que irse por obligación. Todos los que son empleados de confianza, pues esos también.

0: bien, ahí terminan con la administración actual. Ay, me da una pena, bendito, me da una pena por Brian. Bueno, faltan 10 minutos para las 8 de la mañana. Hay que gozar, hay que pasar la vida siempre alegre, señores. Hay que pasarla. Oiga, y hace 70 años, la gente se olvida las cosas. Puerto Rico estableció un nuevo récord para los deportistas, ¿verdad? Los amantes de la... En estos días que ha estado de moda en la legislatura, lo del... Esa es la de nunca terminar, lo del hipódromo de Santa Cruz. Eso es un revolú ahí que no se sabe, que si los dueños del hipódromo de San Tomás que quieren controlar y quieren poner y quieren quitar. Pero la verdad que siempre Santa Cruz el patito feo. Siempre Santa Cruz. En San Tomás hace tiempo están cogiendo. Acá se forman 20.000 revoluces para poder. Mientras tanto, todos esos caballos, bendito, no estarían esos caballos que después de María, pues muchos murieron. Los caballos necesitan ejercitarse. Porque también el aeropuerto está allí todo destrozado. El hipódromo. Los dueños de caballos, yo no sé, ¿verdad? Perdieron todo eso. Los jinetes ya deben estar gordos porque tienen que ser flaquitos. Bueno, o han ido a buscar el pan nuestro de cada día a otro sitio. A lo mejor están en San Tomás, por allá. Nadie sabe. Bueno. Entonces, lo que yo sí sé es que siempre es un problema con Santa Cruz. Todo siempre. Estamos a través de 90.1 en San Tomás y la capital, nuestra capital allá en San Tomás, y la 91.9 aquí en Santa Cruz. Ayer, nuevamente, se fue la luz. Ayer, desde temprano, tuvieron como 6 o 7, 8 horas para el feeder número 10 por allá, donde están la torre. Estuvimos sin generación allá arriba porque allá pues tenemos un generador, señores, y los generadores pues usan un transfer switch. Cuatro técnicos, ya yo he contratado cuatro técnicos y ninguno da pies con bola de aquí de Santa Cruz, pues tienen que traer uno de Puerto Rico para poder funcionar. El generador trabaja y el transfer switch trabaja. Lo que pasa es que cuando se va la luz, no transfiere. O sea, el transfer switch es un equipo que cuando se va la luz, automáticamente prende el generador, ¿verdad? Y sigue todo normal. Pues el transfer switch es nuevo, el generador trabaja manual, pero cuando se va la luz, no transfiere, ¿verdad? Esa parte eléctrica o electrónica no transfiere para que prenda el generador. Y me resigné a no llevar a más nadie. Pues son cuatro personas de aquí, de las islas, ¿verdad? Que aparente alegadamente conocen a la perfección, tanto hispanos como crucian. Y ninguno ha dado pies con bola. Así es que ninguno puede decirme exactamente cuál es el problema. Así es que yo dije, pues, no hago nada más nada, y tuvimos que invertir sin poder, señores, en otro equipo de batería para gracias a Guapa y a los generadores, poder, cuando se va la luz, poder transmitir por lo menos un equipo que me dure por lo menos 8 o 10 horas funcionando de batería, en lo que Guapa vuelve otra vez y reanuda su servicio. Bueno, vamos a ver. Y ustedes saben que esto es una emisora que no produce mucho dinero, que más es lo que yo regalo que lo que cobro. Y honradamente, es fuerte. Hubo que invertir unos cuantos miles de dólares. Esas baterías son carísimas. Una sola batería nada más vale $1,500, imagínense, sin los otros equipos. Una batería. Si es que hemos tenido que embrollarnos, como dicen por ahí, para poder darle servicio al pueblo. ¿Hasta cuándo? No sé. ¿Hasta cuándo? No sé. Bueno, por aquí tengo una llamadita, vamos a ver, de nuestra traductora. Aló, buenos días.
1: Buenos días,
0: amigo.
1: Jueves a las 8:30.
0: Perfecto. Gracias, Constanza.
1: Tenga buen día.
0: Igual. Bien, bueno, jueves a las 8:30, el senador Kenneth Gittin. 8:30. el senador Gittins, ya empiezan a llegar. Entonces, yo tengo todo el fin de semana haciendo un análisis, ¿verdad?, de los candidatos. Ya yo más o menos para comisionado residente en Washington, pues está Janet Saru y Charlie Mohat. Ustedes saben que Janet ganó las primarias, sumamente cómoda. Charlie, yo no sé quién es, ni sé si es de San Tomás o de Santa Cruz, este es candidato independiente. Así que la contienda va a ser entre Janet y Charlie. Vamos a ver. Senador at large, pues va nuestro Ángel Borque, ¿verdad?, que no ha venido por aquí todavía, porque dice que va cogiendo solo. Porque ahí su contrincante lo es Yadilla Suer, una joven también de San John. Así es que no sé si Borque vendrá por ahí, porque si cree que va a ganar solo, pues está bien. ¿Verdad? Lo felicitamos, nuestro querido Ángel Borque. Y Yadida, que no sabemos quién es, esa no sabemos quién es, esa de San John, tiene que ser de San John. Pero faltan 2 meses todavía para las elecciones. Y al faltar 2 meses para las elecciones, pues tú sabes que los muñecos pueden cambiar. Aló, buenos días.
2: Buenos días, paisano.
0: Adiós, usted está despierto tan temprano.
2: Oh, papá, ¿de qué es tuyo?
0: Oiga, yo estaba esperando que usted llamara.
2: Ajá.
0: Tengo ya un candidato para la presidencia de la República Dominicana.
2: Ah, el baboso ese, sí, fue loco. Espérese. La República Dominicana. La gente está educada, papi, lo que es lo tuyo.
0: Un momentito. ¿Qué
2: lleve? ¿Cómo, qué no te lleve de ese disparate?
0: ¿Qué es eso del baboso? ¿Qué es eso?
2: Ese bla bla bla bla.
0: ¿Quién es ese bla bla? ¿Quién es ese bla bla?
2: Ese mismo que viene y dice a correr nuevo, no tiene un sexto.
0: ¿Pero quién es ese mismo? ¿Quién es ese mismo?
2: Es que usted va a hablar.
0: Pero yo, usted no me ha dicho quién es.
2: Es que usted va a hablar.
0: ¿Pero de quién yo voy a hablar?
2: Yo no sé, dígalo.
0: No sé.
2: Si es nuevo, es un loco viejo ese. Tan loco. Todo lo que están haciendo ese tipo de propaganda. Mira de qué partido viene. Balaguer.
0: Pero que yo sabe de quién usted habla.
2: Ay, ya sé muy bien lo que tú me vas a traer. A lo mejor el 18 estaba hablando de eso ayer.
0: Eso me informaron de allá, de la República.
2: Pues cuéntame.
0: Pero ¿quién es ese que usted habla?
2: Porque porque el 18 tiene...
0: Usted es lo que tira la piedra y esconde la mano, pero dígame quién es.
2: No, papi, no, el 18 tiene otra. A mí me gusta el candidato que tiene el 18, pero que no es segundo.
0: Pero ¿quién es ese? Yo no sé quién. Dios mío, pero...
2: Tomás Castro, el del 18.
0: ¿Tomás qué?
2: Castro. A él le gusta ese candidato, pero
0: Tomás
2: es que...
0: Tomás Castro.
2: Sí, Tomás Castro nunca ha enseñado...
0: Ah, pero ese es otro. ¿Quién es ese?
2: Hablar, sí, habla muy bien y pelea y dice esto y lo otro, pero no...
0: Ese es un millonario.
2: No, ¿a qué millonario está buscando, papilón? Tú pero, el que quiere pero, correr porque está buscando.
0: Pero el que me dijeron no es un tal Santiago Matías.
2: Ese mismo.
0: Ahí, ¿y quién es Tomás Castro?
2: Tomás Castro es otro, es un abogado.
0: Ah, no, porque el mío es Santiago Matías.
2: Bueno, entonces tú eres de los que están haciendo propaganda de se está engañando a la gente.
0: Pero yo no estoy engañando. Pero ven acá.
2: Hablando con San Antonio, hijo de esto, hijo de la otro.
0: Entonces si yo tengo...
2: Después le digo a los dominicanos, el país de azaroso.
0: Si entonces yo tengo un candidato, estoy engañando a la gente. Y si usted tiene un candidato, pues claro, y si usted tiene un candidato, y si usted tiene, entonces, pero espérese. Entonces el candidato, si usted
2: el primero.
0: Ay, Dios mío, si usted tiene un candidato, no está engañando a la gente. Si usted tiene un candidato, ¿quién es su candidato?
2: Es un candidato que vale la pena.
0: ¿Quién es su candidato? ¿Quién es su candidato?
2: ¿Mi candidato?
0: Ajá, dígalo, dígalo.
2: No, tú no puedes comparar.
0: Pero no está engañando a la gente. No.
2: Ninguno de ellos. No, no, todo el mundo sabe que yo respaldo a Guido Massara.
0: Ay, no está engañando a la gente. No,
2: no, no, no estoy engañando a nadie. Sí, ay, entonces me está engañando él a mí.
0: Entonces yo estoy engañando a la gente porque tengo mi
2: tú candidato. No, ya tú vienes a darle disparate. Esta gente que tienen, algunos tienen la mente...
0: Espérese, que se me olvidó. Y ahora, señoras y señores, tenemos aquí, presentamos ante vuestra consideración a uno de los más grandes analistas políticos de la geopolítica, de la del norte, del sur, del este y del oeste, directamente desde Santa Cruz. Aquí tenemos a el tiburón, y no blanco, el tiburón negro.
2: Un saludo muy especial para el Pachá allá en San Tomás.
0: ¡Ah! El Pachá.
2: Él es capaz de estar con Matías, ¿ok? Porque esas son las mentalidades de ellos.
0: Porque el Pachá sabe, el Pachá sabe.
2: Oye, esas son las mentalidades de ellos, ¿ok?
0: Oye. Oh,
2: Papi Low.
0: Vengo con un análisis ahorita que a usted le va a gustar. Le voy a dar, le voy a dar un adelanto.
2: Sí, ajá.
0: A mí se me había olvidado que esto es 50 más 1.
2: Así mismo es, Papi Love. El análisis lo vamos a hablar ahorita, que también yo tengo parte, a lo mejor del mismo análisis que quieres hablar. A lo mejor yo tengo algo que yo iba a hablar sobre un análisis que yo hice. Mire qué coincidencia, ¿ok? Esa es parte de la conversación de hoy.
0: Dele por ahí que te.
2: Pero,
0: que
2: tengo pero primero hay que darle un historial, hay que dar la historia a la gente.
0: Pero okay. dele que
2: no tenga... solamente de la política local es la última, porque si la decimos adelante se olvidan. ¿Entiendes? Que es a lo de último para dejarlo en la mente.
0: Pero dele que pase el tiempo.
2: Mire, Papi, lo Venezuela acaba de hacer un acuerdo con los Estados Unidos.
0: Un 20% del petróleo, ya yo lo sé.
2: Ya tú lo sabes, pero la gente lo sabe. ¿20 que tú dijiste?
0: Un 20% del petróleo que se produce en Venezuela será administrado por Trump.
2: Bueno, no se ha administrado, va a ser...
0: ya firmamos el contrato.
2: Un acuerdo.
0: Ya firmamos el contrato. Es un contrato.
2: ¿Cómo dijiste?
0: Es un contrato, no es un acuerdo, ya está el contrato.
2: Exactamente, firmado. Un contrato donde Venezuela le va a dar Estados Unidos le va a dar a Venezuela 65 billones de dólares, ¿ok? En 25 años.
0: Póngase usted a creer en los políticos. Y que...
2: Bueno, si ya entra un demócrata, a lo mejor lo quiere romper, pero eso no es fácil romper.
0: No, yo me refiero a la que quedó por Maduro.
2: La fotografía de Maduro está el pobre hombre, ya déjalo tranquilo allá, dile que descanse tranquilo, sí. Pero a veces es buena noticia para Venezuela y buena noticia para Estados Unidos, ¿ok?
0: Sígale.
2: Okay. Porque ahí, cuando eso comience a trabajar, también va Estados Unidos va a venir a ser el país más poderoso en cuestión de petróleo, Papi Love. Trump es un hombre hábil, él se está preparando para el futuro, para que Estados Unidos no tenga problemas. ¿Okay? Los chinos no pelean, ¿okay? No. Porque los chinos querían coger a Venezuela, ¿okay?
0: Pero
2: ellos querían, ellos estaban ahí metidos.
0: A los chinos no les gusta pelear, ¿no?
2: Ellos no pelean, ellos desarrollo y técnica y echar para adelante de otra manera. Porque ya ellos tenían para el 2040 ser el país más grande del mundo, ¿ok? Pero mire, Papi Lop, hablando de la historia, está hablando de Venezuela, está hablando de Puerto Rico. Tú sabes que la República Dominicana un tiempo atrás controlaba a Puerto Rico y controlaba a Venezuela, ¿ok? ¿Por qué? Se van a estar preguntando todo el mundo. Eso no es verdad, eso no es mentira. Pues mire, lo controlaban porque en la República Dominicana era donde estaba establecido el gobierno español. Y a los españoles conquistar a Puerto Rico y a Venezuela, pues entonces de la República Dominicana era que salían las órdenes para todos esos países, Papi Lo, ¿ok? Así que tuvimos un tiempo atrás un podercito, pero lamentablemente, este poder la había que dejarlo porque nos están acabando. Papi, la otra cosa muy importante, sí. Los dominicanos no saben de esta vaina. Papilo, ¿tú has oído hablar del lago Enriquillo?
0: ¿Enriquillo?
2: Sí, ese es cerca de allá, del 18.
0: Eso es por Jurutumutungu.
2: Por ahí mismo es.
0: De allá es el, del Jurutumutungu.
2: De Jurumutú. Pues, mire, Papilo. Según se está enseñando, hombre. Y han están investigando y han bajado hacia el fondo. Ajá. Okay, no podía llegar en sí, porque es el lago más alto que está a nivel del mar aquí en el Caribe, okay. Sí. No han podido llegar al fondo todavía, pero ya están encontrando los restos. ¿Usted sabe, usted oyó hablar de la ciudad de Atlántida?
0: Sí.
2: Allá en Grecia.
0: Sí, la perdida, la ciudad perdida.
2: Exacto. Según...
0: Acuérdese que yo soy un filántropo.
2: No, usted sabe, usted, pues yo no soy un filántropo. Con el que todo. No me gusta hablar es con mi amigo de San Tomás.
0: Pero yo soy un filántropo. ¿Qué quiere decir filántropo?
2: Sí, pero el de San Tomás me incomoda.
0: ¿Pero qué quiere decir filántropo? ¿Eso yo bonito?
2: Eso mismo, que te gusta la filantropía. Entonces, sí. Papilo, ¿qué sucede? Según las líneas paralelas y la línea de que si yo qué, sí. Somos científicos, no soy yo, ¿ok? Queda todo eso directamente paralelo al lago Enriquillo, Papilo. Mire cómo es la vida, ¿ok?
0: Ay, señor.
2: Y según se dicen, ellos están encontrando los edificios y toda esta piedra y todo esto.
0: Antiguo, hace años.
2: Todas esas cosas que estaban en Atlántica están en el fondo del lago Enriquillo, Papilo.
0: Wow.
2: Y usted sabe que.
0: Es bien profundo, es bien profundo.
2: Sí, sí. Usted sabe que este es el único problema, que uno no podría verlo, ¿no? Porque quién se diablo se va a meter para allá abajo.
0: No, pero ahí vienen ahora uno.
2: Bueno, vendrán y lo sacarán poco a poco, yo creo.
0: Yo se lo voy a decir. Se lo decía a Jaffi, porque ahí debe haber mucho chillo, si es bien profundo.
2: Entonces, y no, Rafi, no puede buscar chillo, y tú, demasiado hondo.
0: A usted se le ocurren cosas, Dios mío. Siga.
2: Es que el 18 está bastante ocupado.
0: ¿Él no habla de eso?
2: No, él está muy ocupado. Sí. Como yo no tengo tanto trabajo como él, pues entonces yo tengo que leer. Ay,
0: se pasa bebiendo, leer, se pasa bebiendo triculi, imagínese.
2: El triculi.
0: Una triculi.
2: Pues sí, Papilo. Entonces... La próxima área del desarrollo turístico de la República Dominicana es esa área, Papilo, Pedernales.
0: Uh-huh. Wow.
2: Ya comenzaron. Ya la República comenzó, ya están terminando la carretera de Barahona a Pedernales, super autopista. La República está llena de autopistas, ¿ok? Es una cosa increíble lo que ha hecho mi presidente.
0: Abimader está trabajando, sí.
2: Entonces, Papilo, vamos a ver, eso va a ser un área turística increíble. Cuando saquen todos esos restos de allá abajo, que lo van, entonces habrá que hacer un museo especial, porque sí, es una cosa mundial.
0: Sí.
2: ¿Okay? Mundial.
0: Es el 18.
2: No, y, Papilo, para bajar fuera de salir de allá de Santo Domingo, me voy a parar. No puedo pararme porque... Antes de llegar a Pedernales, hubo un puertorriqueño que fue uno de los nuestros libertadores de la patria.
0: ¿Sabía
2: eso, Papilo?
0: Sí.
2: Y esa batalla fue en Azua, eso es antes de llegar a Pedernales. La batalla del 19 de marzo fue ganada por un puertorriqueño, Papilo.
0: Wow, sí.
2: El general Duvergé.
0: Ah, Duvergé, sí.
2: ¿Ok? Y no solamente eso, se ganó como 7 otras batallas más en contra de los haitianos, hasta que empujó a los haitianos que se fueran para su país, a su frontera, hacia el lado de ellos. Uh-huh. Y eso, pues yo digo que nosotros no debemos de estar peleando, porque ustedes han sido buenos con nosotros y nosotros buenos con ustedes. No, porque así murieron
0: entre República Dominicana y Puerto Rico es una hermandad grandísima.
2: Sí, sí, sí, una cosa increíble. Y eso que no conocemos más historia del pasado de mucha gente grande. ¿Qué sucedía, Papi Ló? La República era más independiente y le gustaba más su libertad que... Tú sabes que Estados Unidos entró en el 98 a Puerto Rico y cogieron todo, 1898, y cogieron esto y lo otro. Y muchos puertorriqueños preferían también estar en un país donde ellos sintieran que tenían libertad. Ustedes, bueno, miren.
0: Bueno, eso es bonito, eso es reconocer la historia.
2: ¿Ya tú no quieres que te hable más historia?
0: No, porque historia, usted pues, va a coger el programa completo.
2: Es que después viene el Pachá a hablar vaina y que uno no entiende.
0: Pero el Pachá lo que habla son 3 minutos. ¿Eh? Sí.
2: Papi, luego entonces para irme el análisis. Uh-huh. Papi, y el público en general, especialmente a nuestra gente que están ahí desbaratándose, haciendo campaña, sí, no están analizando.
0: Vamos al análisis, vamos.
2: No están analizando, Papi Ló.
0: Vamos a ver si usted sabe.
2: ¿Usted sabía que la votación en San Tomás, uh-huh, fue un 64% en contra de ella?
0: Uh-huh. Sí, entre los votos de Roach y de, y de Donna.
2: Ajá. Uh-huh. Ella perdió en San Tomás, ya ganó 2 polls. Uh-huh. Todo el resto lo ganó la oposición. Que dice que un 64% en contra de ella. Uh-huh. Ahora, yo no sé lo que puede suceder ahora, cuál de los candidatos independientes puede escoger bastante voto.
0: Bueno, depende de la campaña que hagan, porque exacto, aquí están en silencio.
2: Bueno, yo no sé si están allá, porque es que uno no oye todo lo que está pasando allá.
0: Bueno, yo tengo información que es muy poco lo que están... Digo, bueno, a lo mejor no hay mucho dinero, ¿verdad? También eso...
2: Bueno, no sé, pero ¿para qué corrieron si no tienen dinero?
0: Eso he dicho yo siempre.
2: Pero es que este otro tiene dinero y yo tampoco lo oigo.
0: ¿Quién?
2: El americano.
0: Ah, exacto. No, eso tiene
2: yo no lo oigo.
0: Yo tampoco.
2: ¿Entiendes? Entonces, uno no sabe qué puede suceder, Papi Ló, ¿okay? Porque puede suceder que el voto caucásico vote para el candidato blanco. Uh-huh. ¿Ok? Y puede que Donaldson consiga una cantidad buena en San Tomás, porque en San Tomás él es nativo de allí y ha tenido un programa de radio por 2 o 3 años, lo mantiene en San Tomás.
0: Y acá pues está
2: aquí está Positive Nelson, el cual Nelson tendrá su grupito
0: y venta.
2: Entonces tiene a Venta, entonces tiene a Jen. Uno no sabe.
0: No. Lo que pasa es que yo creía, yo estaba pensando que era el que más votos sacara, pero es 50 más 1. Una vez
2: Dillon
0: tuvo que ir una segunda vuelta así mismo.
2: Ah, bueno, y ella tiene más
0: acá tienen que apretar, tienen que no pueden rendirse
2: ella
0: ninguno.
2: Ella tiene más cosas en su closet que Dillon, porque cuando Dillon nadie sabía él y su gente.
0: Que yo sepa, tiene mucha ropa, zapatos, porque ya viajaba mucho en el closet.
2: Vamos a ver.
0: Venga acá, dígame uno que no tenga nada en el closet. Dígame quién no tiene closet.
2: Déjeme ver, de los que están corriendo. Ajá. Bueno, Papi Ló,
0: No se atreve a tirar.
2: No, exactamente. Bueno. Uno puede estar tirando cosas sin fundamento, ¿ok?
0: Exactamente.
2: Así que cuídese, Papiló.
0: Hablamos mañana.
2: Un abrazo allá a mi hermano Pachá. Uh-huh. Y que estés tranquilo y no me venga con Matías, ¿ok?
3: Santiago entonces, Matías.
2: Entonces sí es verdad que ya
3: con
2: yo sé.
3: Santiago
2: que
3: Matías, tú, habrá progreso. Con Santiago Matías vamos malo. A sacar a todos los haitianos. Con Santiago Matías.
2: No, Papiló, pues voy a sacar a todos los dominicanos.
3: Sí. Nos vemos. ¿Qué?
2: Porque Balaguer le descendiente y... haitiano. Bueno. ¿Okay?
3: Okay,
2: Trujillo es descendiente haitiano.
3: Ajá.
2: ¿Ah? Peña Gómez es descendiente haitiano.
3: Y a usted no.
2: Toda la gente
3: usted
2: grande
3: no.
2: De allá.
3: Y usted
2: tienen
3: no.
2: Detrás de la oreja.
3: Y usted no tiene una...
2: Yo soy cocolo, yo soy inglés.
3: Ah, no tiene una jaicita por ahí, no tiene una jaicita.
2: Yo no sé, porque uno nunca sabe. Pregúntale a la madre mía.
3: Hay que preguntarle. Eso es verdad. Uno nunca sabe por ahí para atrás como tú. Bueno, cuídese, manito. Bueno, señores, escucharon al más grande analista político en la historia de la historia de la de Ajayo, se formó. Bueno, vengo ya mismito, no se me vaya nada, esto está bueno. Ay, ¿qué pasó aquí? Espérate. Ajá, ahora sí.

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1: Son las 2, las 8, las 8 con 12, 13, con 15, 16, con 18 minutos. 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Pronto, muy pronto, esté pendiente, estamos esperando noticias de Carlitos Linares para saber dónde va a estar localizada la papa caliente. Oígame, aquí no hay nada de eso todavía, así es que esa, la primera me la voy a comer yo, hoy voy para me la voy a inaugurar. La papa caliente, así que estamos esperando noticias de Carlito, ¿verdad? Él me mandó el anuncio, me dijo, te pago después, pero no me ha mandado más información. Dice, así hacemos más papas y mucho más. Él le puso Island Potato en inglés, yo le puse la papa caliente en español. Bueno, yo soy el que sé, Carlito, usted no sabe nada. Bueno, señores, son las 8 ahora con 19 minutos, vamos a esta llamadita por aquí. Aló, buenos días.
2: Buenos días, papi, lo buenos días a la gente que me quieren y a la que no también.
1: Eiga, qué tronco de análisis ha hecho ese tío suyo.
2: No, el tío mío está como medio tostado.
1: ¿Está tostado? Espérese, como que está... Ay, Dios mío, un sobrino diciendo...
2: ¿Cómo él va a hacer un análisis así? ¿En qué clase de análisis fue ese? Un 64%, qué sé yo qué, que...
1: Ajá. Pero acuérdense que él es el más grande analista que hay en todo esto. Él es el más grande en toda la América Latina.
2: No, pero es que nosotros, ahora mismo el partido se va a unir, uh-huh, y esos votos, esos 64, por lo menos, uh-huh, por lo menos, aunque sea un 40 o un 50, va a venir para acá.
1: ¿Ah, sí? Ah,
2: ese es imagino yo.
1: Sí, entonces no se puede hacer campaña, ya se ganó, ¿verdad?
2: No, te hablo de lo demócrata. Estoy hablando de los demócratas.
1: Bueno, pero acuérdese que también hay... yo no sé, pero yo creo... A mí se me ha olvidado que para la gobernación es 50 más 1. Y acuérdese que Dillon estuvo bien fuerte una vez y tuvo que ir a una segunda vuelta. Claro, después en la segunda vuelta pues hay ciertas negociaciones que se hacen.
2: No, pero la pregunta que yo le quiero hacer a usted es la siguiente. Uh-huh. La votación de la primaria... ¿De qué partido fue?
1: El demócrata.
2: Pues, se pidió que se uniera el partido ahora en esta contienda para las elecciones de noviembre. Y eso es lo que se está haciendo. La mayoría de las personas que
1: De acuerdo al gran analista, él dijo por aquí que ganaba la
2: contienda. Al menos aquí, la mayoría de las personas que estaban con Roach, ya yo les he visto... En el escuadro de nosotros y el partido se está uniendo.
1: ¿Quién dijo, me imagino
2: que lo mismo está pasando en San Tomás.
1: ¿Y quién dijo por esta emisora que ganaba la congresista? ¿Quién dijo eso? ¿Aló?
2: ¿Cómo es?
1: ¿Quién dijo que ganaba la congresista por aquí, por esta emisora?
2: Vine a buscar algo.
1: Ahora está atendiendo allá otra cosa. Sí, no sé, aquí la gente, eso es así, aquí. Vengo ya mismo.
2: Ok, no, tengo una gente ahí que venía para...
1: Que aquí hubo una persona por la radio, ¿verdad? Que un analista que dijo que ganaba y que la congresista, ¿usted lo escuchó?
2: Bueno, yo lo que puedo decir es lo siguiente, el partido se debe de unir, como se está uniendo aquí en Santa Cruz y en San Tomás se están uniendo, ajá, o no lo sé porque no vivo allá, pero se llamó a una unidad el partido. Los 64% que habla mi tío de voto es del Partido Demócrata.
1: Ajá.
2: Y con esos votos no se puede, otro candidato no pueden contar con ellos, la candidata de nosotros tampoco, pero puede ser más, ajá, de que se incline hacia nosotros porque es el mismo partido para que se incline a otro partido. Ahora, pregunta que yo le hago a usted, ¿cuántos contendientes tenemos ahora para la gobernación en noviembre?
1: Bueno, hay, además de Stacy, hay Warren Mosler, Clan Benta, Gustav James y Fonsi Donato.
2: Pero estamos hablando que son 5 candidatos que están corriendo.
1: Sí, 5.
2: ¿5 candidatos?
1: Sí, hay 4 en contra.
2: Exactamente.
1: 4 independientes, 4, sí. Y si la congresista no saca el 50 más 1, entonces tiene que ir a una hasta una segunda vuelta. ¿Es así?
2: Eso es correcto. Pero
1: entonces si se unen los de este Roach, se unen los de Donna y se unen los de Warren Mosler y se unen los de Venta y se unen los de Gustav James y se unen los de Fonsi, pues imagínense qué va a pasar.
2: No, pero ¿con quién se van a unir? ¿Con nosotros?
1: No, se unen ellos allá independientes.
2: No, pues ahí recuerden que cada quien quiere el poder.
1: Ajá. Entonces su análisis es que no, que eso no va a pasar.
2: Nada, vamos a ver qué es lo que va a pasar en esta contienda. Yo lo que sé es que la candidata de nosotros está dura.
1: Bueno, eso dijo su tío, que ella ganaba aquí, lo dijo por aquí.
2: Sí, pero imagínese usted, ahora viene con ese 64% que no sé dónde lo sacó.
1: ¿Ahora viene con qué? ¿Con qué?
2: Porque ya ese 74% ya no cuenta.
1: ¿Cuál es el análisis de él? Repítalo.
2: ¿Cómo fue el análisis? El 64%.
1: Sí.
2: Ya ese 64% no cuenta, ya ese no. 64% es del partido. Ajá. Tiene que unirse al partido. Los que votaron por Roach, ajá, ajá, en aquel tiempo, ahora van a votar por Stacey. Ajá. Me imagino yo. Y eso es lo que se quiere para que...
1: O sea, ustedes están trabajando para ganar ya straight directo, no dieron una segunda vuelta.
2: Un shot, no más de ahí. Uh-huh. No más de ahí.
1: Bueno, vamos
2: a ver. Eso es con el apoyo del pueblo, porque sin el pueblo uno no puede uh-huh. Decir que vamos a ganar. Sabemos de que hay mucha gente que quieren... ponerle de más a cosas que supuestamente han pasado, pero la historia está ahí y las noticias están ahí. Los logros de nuestra congresista están ahí, plasmados. Si el que quiera puede ir al internet y puede googlearlo y buscarlo. Si no, pueden pasar por allí, por el comité de Stacey Plaskett, Milton Potter, ahí al lado de Saipan, del gas station de Saipan.
1: El miércoles empieza la campaña por aquí de Hispanos con Stacey.
2: Esto es así. Nosotros ya mañana, si Dios quiere,
1: a las 8:30.
2: Mañana, si Dios quiere, estamos en la calle ya, y el miércoles estarán ahí los muchachos de emisora. Bien. Yo
1: todos los miércoles,
2: estaré haciendo mi colaboración, llamando, si Dios quiere.
1: Bueno, vamos a ver. Yo creo que ya ahorita rompen los otros candidatos. Parece que están esperando, ¿verdad?
2: Que sigan dormidos.
1: No, dormido no está. Pero parece que esa radio la estrategia que tienen.
2: Pero yo lo que le puedo decir que nuestra congresista...
1: Venta está activo en San Tomás.
2: Nuestra congresista no ha parado de trabajar durante todo este tiempo. Tiene el cargo de congresista creo que hasta enero, si Dios quiere,
1: mire,
2: entregue y será para entregarla y coger,
1: mire,
2: la gobernación con la bendición y el apoyo del pueblo.
1: Oiga, faltan 4 meses para acabar con este gobierno de Brian.
2: Estamos hablando de dos meses.
1: Faltan 4.
2: Sí, yo sé que la transición, cuando entreguen el poder en enero y eso, pero de aquí a los 2 meses es que nosotros debemos...
1: A mí me da una pena. Ay.
2: ¿De verdad?
1: ¿A usted no le da una pena?
2: ¿De verdad que le da pena?
1: A mí sí. ¿Y a usted, ¿y a usted no le da pena?
2: La pregunta que le hago a usted, ¿cuántas veces...
1: Le pregunto yo que si a usted no le da pena.
2: No, a mí lo que me da una alegría...
1: ¿Pero cómo va a ser?
2: Ocho años de esto.
1: No...
2: ¿Eh? ¿Usted cree que fue fácil?
1: Sí, pero...
2: ¿O ha sido fácil?
1: El trato, pero ¿verdad? El trato.
2: Mire, esto la gente presa y lo que van a quedar.
1: Los presos, pero los presos no son gobernadores.
2: No, pero mire cuánta gente presa han quedado y lo que faltan todavía.
1: Uh-huh.
2: Y lo que faltan todavía.
1: Bueno, sí. Vamos a ver Ay, que me da una pena, yo da una pena tremenda. A veces me dan ganas de llorar. Pues hablamos, cuídese.
2: No, yo lo que quiero que en noviembre tercero, creo que como dice usted, noviembre 3, vayan a votar por el número 3, que ese es el número que nos otorgaron. No hay otra opción. Hay que hacer un cambio. Vamos a poner a la dama Stacy Plaskett, Milton Porter ahí, con el número 3. No se le olvide, número 3, número 3, 3, 3 en la papeleta. Okay. Y ahora lo voy a decir como lo dice Pocky. ¡El número 3!
1: Ah, no, pero Pocky está activo, Pocky está activo. Pocky es, sí, de los demócratas fieles, de los fieles, sí.
2: Con nosotros está Pocky. Y
1: porque Pocky me dijo, papi, no hay ninguna división, es que somos todos hermanos y yo simpatizaba con uno, pero en el momento, yo soy como los hermanos, ¿verdad? Que discutimos, pero nos juntimos, nos unimos, dice él.
2: Eso es así, y por eso que le estoy diciendo que San Tomás va a ser lo mismo.
1: Oiga, y aquel no ha ido por ahí por el comité.
2: No lo he visto todavía, no. ¿De quién usted habla, del 18?
1: No, te hablan. Ya ahorita lo verá por ahí. Sí, porque
2: no sé, parece como que todavía está dolido.
1: No, está dolido, parece que ya su momento llega. Bueno, pues hablaremos.
2: Ok,
1: bueno, hay que pasar la vida alegre. Señores, si usted coge la... Mire, así es como uno coge la política, ¿verdad? Alegre. Porque ¿qué saca uno con estar amargándose la vida? Bueno, ay, me da una pena. Bueno, señores, deja ver qué más tengo por aquí. Ajá, sí, Gitting el jueves de 8:30 a 9:00, una hora, de 8:30 a 9:30, senador Kenneth Gitting. Deja ver qué más tengo por aquí, un momentito, porque tengo muchos compromisos que cumplir, así es que vengo en breve, no se me vaya nadie, no enganchen, quédense en Santa Cruz, soy José B. Segal.

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1: Aló, buenos días.
2: Buenos días, papi Ló.
1: Buenos días, mi hermanito.
2: El señor Robles de las Islas Virgen.
1: Adelante, Robles, adelante.
2: ¿Cómo está usted?
1: Ay, mi hijo, yo aquí ya ahorita
2: para... Oh, esta llamada para decirle a mi compañero de partido, Inverte O'Neill, para decirle a O'Neill,
1: ajá.
2: O'Neill, la gente abogado que no han gobernado la República Dominicana,
1: uh-huh,
2: han traicionado el pueblo.
1: Sí, sí, es verdad.
2: Lionel se lo dio todo al empresario, lo que era el Estado, se lo dio al empresario y después hizo negociaciones con el oro del país, se lo dio a los canadienses y cogió su cuarto por abajo. Lionel Fernández, que fue criado aquí en Estados Unidos y abogado y toda la vaina, un hombre bien, de letrado y todo, y estudiado. Vino Hipólito, que fue un hombre que estudió también en el North Carolina. Y nada, agrónomo, no hizo nada. Después vino Danilo, un hombre licenciado de la República Dominicana, estudiado en la universidad, no hizo nada. No es que estoy diciendo que la gente no estudie, pero ese muchacho, a los coques, él llegó a la universidad. Y cuando llegó a la universidad, él cogió un taxi. Y el taxista tenía su anillo de abogado. Y él le dijo, ¿usted es abogado? Sí. ¿Y qué pasó? No, es que yo no hallo nada. Soy abogado, pero tengo que estudiar para poder vivir. Y de ese día, digo, yo no voy a estudiar más. Él es bachiller. Él comenzó la universidad, el bachiller, un muchacho del barrio.
1: ¿Quién es ese?
2: ¿Cuál es? A los pocos, Santiago Matías.
1: Ah, Santiago, sí.
2: Sí. Y lo que pasa es que ya en Dominicana hay que buscar una persona del barrio.
1: Eso es.
2: Estamos cansados. Uh-huh. Estamos cansados de esa gente inteligente.
1: Mucho título.
2: Sí, el único que no tenía título era Antonio Guzmán, pero era un hacendado, una persona que tenía dinero de nacimiento. Y no robó, pero tuvo que matarse porque su familia, su hija y nieto robaron y él le dio vergüenza.
1: Mm.
2: Así es que O'Neill, el único abogado que podemos llevar a la presidencia es Tomás Castro, si no es Santiago Matías. Tomás Castro es el único que queda abogado, con una persona seria y patriota.
1: Mm-hmm.
2: Y Guido es un buen revolucionario. Pero recuérdate que la gente revolucionaria que son de Peña Gómez no lo quieren en el partido.
1: Uh-huh.
2: No lo quieren, los grandes no lo quieren, ni los empresarios van a poner a Guido porque le tienen miedo.
1: Uh-huh.
2: Porque Guido es un hombre serio. El único serio que queda como en el partido del gobierno es él. No lo van a poner, Abinader no lo va a poner, porque Abinader es un títere de Estados Unidos, de los demócratas. Igual que Lionel, igual que todo eso. Yo lo que quiero Abinader lo que quiere es unificar el país, la República Dominicana.
1: Uh-huh.
2: Eso es lo que él quiere. Tú no ves que está poniendo asesor, un asesor de la policía, una persona que es haitiana, que consiguió cédula dominicana en 2020.
1: ¿En serio?
2: Wow. Sí, y ahora lo puso como asesor de la policía. Bueno. Hoy, un haitiano.
1: Dios.
2: Entonces lo que tú estás buscando es unificar la isla con haitianos, sabiendo que son los enemigos históricos de la República Dominicana y tú lo has dejado y que tú estás deportando en buste y por atrás tú deportas 25 y después por la otra puerta entran 2000. ¿Eh? Y tú estás que en la iglesia, ahora mismo en la iglesia tú no puedes sacó una bandera en la iglesia porque el pastor dice que no, que tú no puedes sacar una bandera porque hay haitianos que están en la iglesia, que tú lo vas a ofender. Oye, uh-huh, si tú sacas tu bandera de tu país, tú estás ofendiendo a los haitianos.
1: ¿Cómo va a ser eso?
2: Y ni puede hablar bueno de Duarte porque tú estás ofendiendo a los haitianos. Tú tienes que hablar de los patriotas de Haití.
1: Uh-huh.
2: Eso es lo que hay en Dominicana. Están dando el país a los haitianos poco a poco. Yo no soy racista, yo soy negro, pero el haitiano tiene historia demasiado fea en Dominicana, que lo sabe todo el mundo. Y los grandes presidentes se han olvidado de eso. Llévanse los demócratas. Y por eso también que aquí en San Tomás, mientras estén poniendo a demócratas, se jodió esta isla. Porque los demócratas ya están ya, que se sabe que no sirve, y así son los dominicanos demócratas, presidente, no sirven, son ladrones, son corruptos, y eso es lo que hay, O'Neill, olvídese de esa vaina de abogados.
3: Explíquele,
2: Aguido no lo va a poner, Aguido no tiene miedo.
3: Explíquele a O'Neill, porque es que él como que está.
2: Aguido no tiene miedo, vamos a poner una persona del barrio.
3: Explíquele, porque él como que está desorientado, O'Neill.
2: No, porque es que yo sé, él quiere por lo menos a Guido. Yo también quiero a Guido hace mucho, yo conozco a Guido hace mucho.
3: Sí.
2: Guido fue un muchacho criado en el PRD.
3: Pero Tomás es bueno, Tomás Castro.
2: Pero no lo va a dejar pasar.
3: Pero Tomás Castro es bueno.
2: Si no ponen gente que respalde a los demócratas y a los ladrones, a los empresarios grandes dominicanos, no puede gobernar. Entonces hay que poner una persona que el pueblo lo quiere en el barrio. Yo quisiera que él viera ayer. Domingo yo estaba viendo a los coques en el Capotillo, donde nació en el Capotillo.
3: Sí.
2: Y ahí mismo estaba cogiendo firmas de la Cañita de Sánchez para allá, que esos barrios ahí son diarios todos pegados, que además lo divide calle.
3: ¿Es Castro o Matías? Uno de los dos.
2: No, Matías, es Castro el que queremos, porque es una persona muy patriota, pero... A Castro no lo quieren probar partido, porque es que ellos no quieren poner personas del pueblo. Tienen la junta la tienen ahí, que son de la gente grande, de Lionel, de Danilo y del presidente. La junta no lo quiere declarar partido a Castro, a Tomás Castro, que es una persona seria. Es el único que voy a meter preso a Lionel.
3: Por
2: papá en la presidencia, papá no quiso. Tenía a Leónel sentado para meterlo preso por corrupto.
3: Bueno, muy bien.
2: Lo que hay, papá.
3: ¿Cómo no?
2: Vámonos con una gente del barrio.
3: Gracias.
2: Una persona del barrio que conoce el pueblo, que conoce la gente del barrio, que hay que poner en la presidencia.
3: ¿Cómo?
2: Ese tipo un bachiller, ese tipo estudió. No tiene que ser abogado para ser presidente. Trujillo no fue abogado. Este hombre, Antonio Guzmán, tampoco no fue abogado, no fue doctor. Y gobernó bien. ¿Me entiendes? Hay que olvidar esa vaina. Vámonos con la gente del pueblo. Necesitamos en Dominicana la gente del pueblo. Vamos a olvidarnos esos políticos tradicionales, esos partidos tradicionales.
3: Muy bien. Bien. Gracias, mi hermanito.
2: Gracias. Eso es para O'Neill. Para O'Neill, papá.
3: Sí.
2: Ayúdame en eso, O'Neill. Vámonos metiendo con la gente del pueblo.
3: Sí. Y se lo dice uno, un patriota de O'Neill. Sí, porque los mismos de O'Neill lo están corrigiendo. Ay, vengo en breve.
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Bueno, bravo, mi gente. 16 para las 9 de la mañanita, 16 minutos. Y serán las 9. ¡Wow! Cómo pasan los días, cómo pasan los años. Ah, y oigan este.

0: tocó en ahora, otra, ¿no?
1: Ahora,
0: y así debe ser.
1: Ahora resulta, ahora resulta que hay un sitio por allá que es profundo, un lago que hay quechillo. Mire, mire. que van a pescar chillo allá en un sitio que se llama Antártida, que yo no sé dónde saca tanta cosa. Eso está en Google.
0: Bueno, a mí fue 99 más bien.
1: ¿Habrán chillos ahí en esa laguna que él dice que es profunda? Que
0: bueno, a lo mejor si tiene algunas pruebas de que yo lo haya...
1: O colejubia, ¿verdad? Da unos buenos meros sí. También ahí.
0: Sí, a lo mejor, quién sabe.
1: Bueno, pero yo le pregunté, me dijo que usted que no sabía nada de eso.
0: Oh, no sé. Leonil, 99.
1: Mire, no le voy a un consejo, oriéntelo. Oriéntalo y enséñele, porque la verdad es que él como que está despistado. Ay, me da una pena. Ay, Dios
0: mío. Bueno, lo que pasa es que muchas veces, al igual, ahora digo yo, cuando hablamos de la parte política, en cuanto a la República Dominicana se refiere, no han enmarcado dentro de unos estándares, podríamos llamarle así, los políticos dominicanos. Nosotros en 40 años que entendemos que la solución está en los nombres que siempre están gravitando, que están barajándose en lo que es la arena política. Por ejemplo, todavía una persona de 80 y pico de años, Hipólito Mejía, Leonel Fernández, Danilo Medina, Abinader y otros. Uh-huh. O sea, de los partidos regionales entendemos que esos son los que tienen que... Hay que pasar la batuta, como dicen, a uno de ellos, porque esos son los empresarios, los que tienen dinero para... llevar los candidatos al poder y después convertirlo en sus títeres. Entonces, eso es lo que nos ha acostumbrado al pueblo, pero cuando vemos que en una sociedad hay una abstención de votantes de más casi un 50%, también eso...
1: Exacto.
0: Aquí mismo, un 50 o 54%, y de 50%, 54%, el que gana coge 50 más 1, tú estás ganando con un 25% de la población.
1: Yo le hablé de Santiago Matías y me dijo que no hablara disparate. Yo le hablé de Santiago Matías y me dijo que me dejara de disparate. Yo no sé cómo se pone a hablar. Que eso eran disparates.
0: Oye, lo de Santiago Matías que estuvimos hablando ayer en un programa es algo que sorprende a muchas personas, pero son los monstruos, si se puede llamar así, sí. Social, que crean los partidos políticos, porque la gente a veces está corrada y no sabe ni a quién escoger ya. ¿Por qué? Porque, como escuchaba Santiago de Santo Tomás hablar, y es que la mayoría de las personas que tienen título, que son abogados, que son intelectuales, son precisamente especialistas, tienen la capacidad y la habilidad para decir al pueblo lo que el pueblo quiere escuchar, no las cosas como son. Y entonces ya te acondicionan el camino, ¿verdad? Uh-huh. Te acondicionan para que tú creas en ese discurso bonito que siempre estamos acostumbrados a escuchar y que convence, de hecho, porque esa gente son asesorados por personas que estudian el comportamiento de nosotros como sociedad, de cómo somos, cuál es nuestra idiosincrasia y demás. Y entonces por ahí van y nos convence. Cuando vemos una persona como Santiago Matías, que hoy es incluso punto de interesante de discusión en los diferentes paneles de la República Dominicana, en los medios de comunicación de la República Dominicana, entonces eso te está diciendo algo. Porque si ya los medios de comunicación se ven forzados a hablar de una figura que tiene parte del control de la masa, eso hay que decirlo, tiene control, tiene poder económico y tiene uno de los más importantes, el control del poder de la comunicación.
1: ¿Por qué usted no lo aconseja? ¿Por qué usted no aconseja el 99? Usted lo puede aconsejar para que lo lleve por el buen camino.
0: No, lo que pasa es que O'Neill, hemos estado escuchando siempre, hemos conseguido incluso de entender que allá queda un político de lo que no ha estado en el poder, en posición, ¿verdad?, de tomar grandes decisiones, como el presidente de la República, el presidente del Ejecutivo, que es Guido Gómez Mazara. En eso hemos coincidido. Es una persona de la persona preparada con unas ideas revolucionarias, que en eso coincido con Santiago, de que muchos sectores no lo quieren precisamente por eso, porque una persona tangente, una persona de barrio, una persona de manga remangada y que vas allí a hacer lo que tenga que hacer y tiene la capacidad, tiene la habilidad para hacerlo. Pero ¿qué pasa? Yo he comentado en otras ocasiones.

0: Hay muchos de, algunos de ellos, no muchos, pero algunos de ellos, presidentes, que han ido con la intención de, ¿verdad?, de a lo mejor hacer los cambios, las transformaciones que necesitamos como sociedad. Pero ¿qué pasa? Cuando tú vas al poder y te lleva un partido populista de masa, con los compromisos que hacen los candidatos, cuando son candidatos, después se convierten en presidente, no pueden cumplir con los compromisos por con lo que tienen que hacer, porque por los compromisos que tienen. Llegan allí, y Abinader, que para mí es una persona que, bueno, de la verdad está bien lejos, porque cuando una periodista lo entrevista y le dice, eso lo dijo usted cuando haciendo campaña,
1: yo
0: que
1: lo vi,
0: decía,
1: yo lo vi,
0: ¿verdad?
1: Sí,
0: y se
1: sí,
0: lo pone
1: sí.
0: En los videos que él hizo, y decir, yo no dije eso, pero espérate.
1: Poniéndole el video y la voz de, no, yo no dije eso.
0: Entonces, ¿cómo tú puedes ser la primera figura de una nación? Por eso que se ha perdido todo. Ya es algo que da como, wow, que te da asco, que no sé ni qué palabra usar.
1: Él pudo haber dicho, bueno, mira, en ese momento yo pensé de esa manera, porque todo el mundo, ¿verdad?, tiene derecho a cambiar de opinión. Pero
0: claro,
1: nada, negar de que lo dijo.
0: Pero te digo que en un año iba a acabar con los indocumentados.
1: En dos, y ella le dijo, en uno.
0: Ese video se ha hecho viral. Entonces tú como presidente, tú tienes que decir, mira, lo que pasa es que en ese momento hemos hecho un trabajo y hemos hecho un voto trabajando. Yo pensé que lo podía lograr, pero después la situación en Haití se ha tornado...
1: Meter otro embuste, pero está más suave, ¿verdad?
0: No, y de hecho, Papi Love, con la situación que se ha incrementado, ha aumentado en Haití con las bandas criminales, que ha tenido que intervenir la comunidad internacional, eso también es una justificación que puede decir, mira, la situación en Haití se ha agudizado, somos los vecinos que hacemos frontera y no hemos podido controlar 100% en la frontera, y eso ha traído como consecuencia que hemos estado luchando y deportando haitianos y demás indocumentados de la República de Haití, pero no hemos podido. Yo lo pensé una cosa y me ha salido otra simple, y quizás el pueblo puede entenderlo un poquito más, pero tú decir que tú no dijiste unas cosas que te la... Por eso es que con la cuestión de la época digital en la que vivimos, en la cuestión con las redes sociales, es que tú tienes que tener cuidado como tú hablas, porque eso está grabado todo ahí, se queda ahí.
1: Sí,
0: entonces después te lo tiran en cara. Entonces,
1: oiga, y ese lago que él dice que no tiene profundidad, que eso no ¿dónde es eso?
0: Porque ¿cuál es el lago de Riquillo?
1: Yo no sé, porque él dijo que usted que es de ahí, de Jurubutungutungu, ¿qué es eso? Eso lo dijo él.
0: Son frases que usan para allá, para el sur.
1: Pero que usted que es de ahí, de Jurubutungutungu, yo no sé lo que es eso.
0: ¿Jurubutungu?
1: Usted es de la capital.
0: No, yo me crié en la capital.
1: ¿No?
0: Mi familia son del sur.
1: El sur es un sitio sur, bueno, sí.
0: Y bueno, de una provincia que tiene una de las mejores historias patrióticas que tiene, donde salió uno de nuestros liberadores de Francisco Rodríguez Sánchez, y que se han liberado,
1: ¿y él de dónde?
0: El correr de los indios.
1: ¿Y él de dónde?
0: No sabemos ni siquiera de dónde es el 92.
1: ¿No se sabe dónde él?
0: No se sabe dónde.
1: No se sabe dónde nació. Ay,
0: no tiene bandera.
1: Ay,
0: y eso es peligroso.
1: Lo inscribieron en Tortola, yo creo.
0: Exacto, iba a decir eso, que dice que eso viene de Tortola, de la roca de Tortola allí, dice que le Villa Duarte.
1: Él no es dominicano, está guillado de dominicano.
0: Sí. Dice que es en Tomás. Bueno, pero lo que vale en este momento es que está haciendo, ¿verdad?, vida pública en cuanto a opinar, y creo que nosotros todos, en conclusión, tenemos la buena intención, la esperanza de que un día podamos tener alguien que, un Bukele dominicano, alguien que venga a cambiar y transformar. Cuando me hablaba ayer, como yo vi que Bukele dijo, ahora mismo estamos entregando 50,000 becas para empoderar a la juventud, porque cuando empoderamos a nuestra juventud con el poder de lo que es la educación, que le da otra cara de la moneda, la otra cara de la libertad, que es la educación, entonces tú tienes la intención de transformar un pueblo, así se transforma una sociedad. Pero la mayoría de los políticos nuestros no le conviene un pueblo educado, porque un pueblo educado tú no puedes dominarlo, tú no puedes llevarlo como ves al matadero. Eso no conviene. Aún teniendo el presupuesto más alto de la nación, o sea, del Departamento de Educación, tiene el presupuesto más alto en la República Dominicana de todas las carteras, de todas las instituciones del gobierno, aún así seguimos rezagados por allá en un lugar, en los últimos lugares en cuanto a lo que es la educación, comparado con los otros países de América Latina. Entonces, ¿Por qué? Como decía ayer, porque esto se politiza. Ahí uno dijo abiertamente, públicamente, Funcar, en los primeros 4 años de Abinader, que ese cargo a él se lo prometieron durante la campaña y había que tener que dejarlo ahí. Óigase bien, ¿eh? ¿Por qué? Porque están ahí donde ponen los compañeritos, ¿verdad? Que le prometieron una posición, aunque no tenga la capacidad para desempeñar la posición que están ocupando en un departamento tan importante como es la educación de un país. Bien. Entonces, por eso precisamente hoy estábamos hablando de un Santiago Matías, conocido como popularmente como Lofoque, y hablando de otra figura. Y hay una figura, escuché hablar de Tomás Castro, claro, uno de los más preparados que tenemos allá. Muchos de ellos lamento que se están quedando como dentro de lo que es las redes sociales, tienen algunas entradas por ahí, haciendo vida pública a través de las plataformas sociales que tienen. Pero hay uno de los mejores hombres que tenemos ahí, es Ricardo Nieves, que de hecho en esta semana que acaba de transcurrir, logró o está logrando, ¿verdad? Porque tiene mucha credibilidad, una de las personas con más credibilidad dentro de lo que es la comunicación, es Ricardo Nieves, que logró que uno de los grandes millonarios por allá, por Jarabacoa, tenía unas casas donde violó todas las leyes habidas y por haber del medio ambiente, y atento a él y atento a los millones, construyó una casa prácticamente sobre la cabeza de un río, de acuerdo a lo que pude ver. Y, gracias a este periodista, a una persona con mucha capacidad, capacitado, Ricardo Nieves, el gobierno, pues, escuchó su clamor, sus denuncias, y tomó la decisión de ir y tumbar la casa, una casa ya con millones y millones invertidos. Lamentamos que muchas de las personas no hayan tomado la decisión como la tomó este, que se atrevió a tomarla. Eso es lo que ha pasado con Santiago Matías Papiloff, y público que me escucha, que esta persona que tiene mucha credibilidad, como hablaba Ricardo Nieves, Tomás Castro, Carlos Reyes y otros, no han tenido, diría yo, no sé si el valor o la decisión de decir, bueno, yo voy a organizarme y ya esto de la comunicación voy a pasar a la acción. Voy a formar un partido y voy a llegar al poder porque yo tengo lo que se necesita, la credibilidad, el arrastre el apoyo de la gente, y voy a hacer lo que está ahí Santiago Matías, que posiblemente sea una de las figuras que en los últimos años vaya a recolectar la firma que le exige la Junta Central Electoral para inscribirle un partido político en la Junta y tener derecho a correr en las próximas elecciones. Entonces, bien, se ha atrevido a hacerlo, ¿por qué? Porque no es una persona de barrio, una persona que no es pensante y se tiro, me tiro y por aquí voy, porque la mayoría de los que hoy están gobernando y que no han gobernado han pasado por las manos de él, sino han pasado por su plataforma en las redes sociales para poder captar el voto de los que lo siguen a él. Y hoy él dice, espérate, pero si por aquí pasan esto que tienen discurso bonito y no han hecho nada y nos están hundiendo, pues yo también puedo aspirar y hacer lo que yo quiero hacer con la gente que me apoya. Entonces, por ahí van las cosas.
1: Bueno, pero no se olvide, cuando vaya para allá, para la República, que usted cada rato va y no me dice nada, yo me entero después que está, pase por el lago ese que no tiene profundidad, que están ahí los gestos de la Antártida esa, yo algo así. Y si acaso me puede traer un par de chillos de allá, pues me avisa, me los puede traer, que yo se los pago acá.
0: De acuerdo, cómo no.
1: ¿Sabes? Porque allí debe haber chillo, eso es tan profundo. ¿Sabes que el chillo es de la profundidad?
0: De la profundidad, bueno, sí. Ya tenés
1: y
0: que
1: usted hablar me preguntó, él, ¿no? Usted me preguntó si por un psiquiatra, usted me preguntó ayer que si habían psiquiatras aquí.
0: Ah, si habían algunos por ahí, sí, porque van a necesitar en estos últimos tiempos, se van a necesitar con todas las cosas que...
1: Nos vemos, mi hermanito.
0: Adiós, adiós.
1: Ay, Dios mío, cómo chulo vas aquí con estas criaturas. Ajá, a ver qué le pasa a otro hijo que tengo aquí que se pone nervioso. ¡Aló, dime!
2: Ajá, Papiloff, no, me lo dejó ir. Yo quería preguntar qué ha pasado, que no lo hemos visto por allá.
1: Ah, no, ya, no, eso es cuando yo diga, cójalo con calma, eso es cuando yo diga. va para allá, ya pronto se activa. Sí,
2: me va a costar llamarlo personalmente y hacerle la invitación.
1: Sí, no, si no hay que invitar, porque el Partido Demócrata es de todo. Pero nada, hay que bregar con eso, ¿sí?
2: Sí, ok.
1: Ok, bien. Bueno, ahí está Miguel Bachata esperando, ¿verdad?, el regreso del 18 allá a campaña. Bueno, son las 9 con... Ay, fíjate que los Stacy son... ¿De cuánto le he pasado al comité de Stacy? A ver, Stacy... ay, ¿por qué tú pasas tanto anuncio? Ajá, Y quedan dos. Este, ¿dónde está el DC? Bueno, está por aquí. Bueno, también deja ver qué me falta por aquí. Ya yo cumplí con todo, me faltan dos de Stacy. Estamos esperando la campaña de Oakland Venta. Yo no sé, mi amigo, mi hermanito Oakland Venta, que no es raro, a mí me está raro que no haya venido por aquí. Oakland Venta, usted supo que sabe que él estuvo conmigo por aquí casi año y medio, ¿verdad? Informando al pueblo. Warren Mosler tampoco ha llegado por aquí, que también él estuvo en, cuando estaba en campaña, siempre venía por ahí. Bueno, Gustav James también, yo no sé quién es, pero si viene también es bienvenido. Y Donastor, que también ya estuvo por ahí, estamos esperando que regrese nuevamente. La campaña está empezando, faltan todavía 2 meses para las elecciones, y yo me imagino que la competencia, ¿verdad? Los candidatos independientes, candidatos que son 4, deben estar preparándose sus estrategias, y como, verdad, no hay mucho dinerito. Cuando usted está en el poder, para usted recoge mucho dinero para las campañas, pero cuando usted no está en el poder se hace un poquito más difícil. Pero yo estoy seguro que su estrategia estará preparando Venta, ¿verdad? Dice mi hermanito Clan Venta, buena gente, chévere, buen amigo mío. También Fonsi, una de las primeras personas que yo conocí cuando llegué aquí. También Warren Mosler, también tremendo. Todos son personas serias y son personas buenas. Tanto Fonsi como Warren Mosler, Oakland Venta y Gustav James. Gustav James no he tenido el placer de conocerlo, pero ya a lo mejor lo conoceré. Bueno, entonces estará aquí el mañana martes. Ahí sí, mañana está, voy a chequear ahí el itinerario, mañana viene alguien para acá. Así es que, y el miércoles también, también hay participación de, rompe su campaña a través de esta emisora y 90.1 en San Tomás, Hispanos con Stacy. Bueno, vengan todos, que son bienvenidos, ¿verdad? Aquí hay oportunidad para todos. Y entonces, hablando como estaba hablando con O'Neill del 50 más 1, usted no se puede confiar. En política usted no puede confiar porque yo aprendí que la política en una semana puede cambiar. En una semana es mucho para cambiar. Es como el juego baloncesto, cuando quedan, son 4 sets de 10 minutos cada uno, y hay veces que falta 2 minutos para terminar el juego y hay un equipo perdiendo por 10 o 12 puntos y el narrador dice, todavía queda mucho juego, no queda nada, lo que queda es un minuto y pico, pero puede cambiar como ha cambiado, ¿verdad? Yo he visto juegos de baloncesto que faltando 2 minutos están atrás, el equipo está atrás por 10 o 12 puntos y en cuestión de 2 minutos ha empatado y han ganado por 1 punto, así que yo lo he visto. Igual que en el béisbol, y de esto sabe Wilfrido, que usted está adelante y sigue adelante, y en la novena entrada viene el adversario que está perdiendo por par de cajeras y hace 3-4 y ahí ganó. Bueno, así es la política. En una semana pueden pasar muchas cosas y cambiar los resultados, así es que hay que hacer campaña hasta el último momento y dejarse sentir. Hay una forma que yo le he dicho a los candidatos de hacer su campañita por ahí. Cuando usted vaya por los barrios, ponga su automóvil con altoparlante. Son dos trompetas, pero digo, porque una vez yo tuve un negocio, yo tenía 5 o 6 automóviles con altoparlante anunciando por las calles allá de Fajardo, Ceiba, Luquillo, Naguabo. Los anuncios, ¿verdad? Esa era la compañía que yo tenía. Y esos son anuncios muy efectivos, los anuncios de altoparlantes, pero tiene que guiar bien poquito poco a poco para que escuchen el mensaje. Aquí había un candidato, Omar, que andaba con una guaguita, pero los altoparlantes estaban para el lado, mirando para las aceras. Y eso no, así no es que se ponen. Yo traté de... Iba a tratar de decírselo, pero después dije, déjame quedarme callado mejor, porque... usted ponga las bocinitas, una para adelante y una para atrás, una mirando para el frente, de cuando usted va guiando y la otra de espalda. y usted se va por los barrios con su altoparlante. Fíjese que estoy hablándole por una forma económica, para que haga su campaña, y usted va poquito a poco caminando y saludando. Todas esas campañas son bien efectivas cuando usted no tiene mucho dinero. Bueno, pues eso es lo que tenemos hasta ahora, y por aquí que tenemos, vamos a ver.
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1: Regresa Nelly. Bueno, son las 9:08 en la mañanita. 9:08. Y vamos entonces ahora con nuestros, los que dicen presente siempre. 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Bueno, son las 9 con me queda uno todavía por aquí, que si no están pendientes, los candidatos están pendientes a ver si uno le pasa sus promociones. Ya está, también el de Donator, el de José González, ya están todos. Me falta este de Stacy Plaskett. Aquí no fallamos, aquí le cumplimos con todos.

Bueno, familia, y este miércoles también a las 8 de la mañana comienza a las 8 de la mañana comienza Team Nelly. Miércoles a las 8 de la mañana, Team Nelly, este miércoles de 8 a 8 y media, a las 8 y media a 9 y media, Hispanos con Stacy. Y el jueves de 8 y media a 9 y media, el senador Kenneth Gitting. Vengo en breve, no se vaya nadie que me están tocando la puerta y vengo rapidito con más información.

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Bueno, hasta aquí me trajo el río. Será hasta mañana. Hoy no hay vista, mañana tampoco. El miércoles creo que hay una vista. Esta semana está la cosa un poquito lenta ya en la legislatura. El miércoles, sí, el miércoles hay vista. Así es que hoy no hay vista. Yo me despido con la satisfacción del deber cumplido. Me voy, ya me voy. ¿No le da pena? Me voy, hay una pena que me tenga que ir. Será hasta mañana. Yo me despido con la satisfacción de haber cumplido hasta donde llega mi capacidad y libertad de pensamiento, dejándolos en las manos de Papá Dios, que es el Creador.

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